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1: ¿Bueno?
2: Sí, sí, Talía. ¿Hablas tú?
1: Sí, ¿quién habla?
2: Eri, ¿cómo estás?
1: Bien, ¿y tú?
2: Oye, pues hoy hay una función muy buena. Quería ver si querías ir al cine.
1: ¿Ahorita?
2: Pues, es a las 8.
1: Es que me da pena.
2: ¿Pero por qué?
1: Pues porque hace mucho no te veo.
2: Yo tampoco, pero vamos, ¿no?
1: No sé, déjame ver.
2: ¿Qué tienes que ver?
1: Tengo que ver, pues, pedir permiso.
2: ¿Y a quién pídele permiso?
1: Es que ahorita no está mi mamá.
2: Entonces, ¿me hablas o te hablo al rato?
1: No, háblame al rato.
2: Okay.

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6 de la mañana con 8 minutos y ahora sí, llegamos al mes número 9 de este año 2026 y este mes se llama septiembre y septiembre es nuestro mes y cuando digo nuestro mes es porque es el mes de la patria de nuestra Guatemala.

El calendario no se detiene, el tiempo tampoco, y para nosotros, pues como siempre, es una alegría, un placer, una emoción poder llegar a esta cabina y poderles acompañar por lo menos 3 horas de nuestro día para amanecer con buena actitud, programarles buena música, compartir tantas cosas bonitas con todos ustedes, nuestra gente despierta, así que buenos días, así arrancamos este mes de septiembre, ya llegó, así que ahora aprovecharlo al máximo. Comunicación el día de hoy a través de nuestro 5620-2857, y bueno, nos vamos a ir poniendo al día en este mes de septiembre con todo lo bonito que trae. Así que vamos a arrancar la programación de hoy, como es septiembre, mes de Guate, con algo de Guate.

parte de un disco que se llama Revolución de Amor, que a mí me puede encantar. Los Maná. Este intro,

0: Nunca olvido que los Maná estaban aquí en Guatemala para dar un concierto y unos jovencitos, eso fue hace mucho tiempo, pero ya eran jovencitos.
1: Jovencitos de aquel tiempo, quiso decir.
0: Pero a lo que voy es que hace unos 10 años atrás y ellos eran mucho más jovencitos que yo. O sea, eran muy jóvenes.
1: Pues.
0: Estaban ahí, eran como 3 o 4 en Tikal Futura, esperando ver a los Maná que se habían quedado hospedados ahí. Y lo que querían hacer era ese intro. Ellos decían, es que no sé cómo lo hacen. Y eso. Y para la conferencia de prensa, ellos, cuando pasa Alex, hacen el ruido con algo que estaban tocando. Y Alex regresa a explicarles
1: cómo.
0: Un poco cómo era ese intro. Y yo solo viéndolo, porque iba a ser parte de la conferencia de prensa, y fue como, qué genial. Eran jóvenes músicos que amaban.
1: Querían saber esa cómo.
0: Porque no entendían el.
1: ¡Hala, qué bonito eso!
0: Fue como así, rápido. Y Alex escuchó, regresó, les dio la lección y se fue.
1: Sí, pues ya a su lugar.
0: A su lugar, a su conferencia genial. De prensa.
1: Qué bonito cuando tu artista hace ese tipo de cosas,
0: qué
1: ¿verdad?
0: Qué detallazo.
1: Porque te deja un regalo para toda la vida.
0: Qué detallazo. Sí. 6:19 en la mañana, caos total en el tránsito de la ciudad capital. Ojalá que sea por un tiempo. Entiendo que lo que nos dicen es paciencia, que cuando se termine de hacer todo lo que se está haciendo, volveremos a una normalidad, si la podemos llamar así, no tan cargada como hasta ahora.
1: Sí, yo veo un proceso un poquito largo, la verdad.
0: ¿Cuánto tiempo le da, un mes?
1: Porque mire, si lo que el aerometro lo inauguran en abril.
0: Ok.
1: Y viene la segunda fase, entonces vamos a seguir casi que las mismas.
0: En esto.
1: Sí.
0: Bueno, pero es que el lugar donde está ahora a nosotros nos pega impresionante.
1: Igual nos va a pegar, va a ver.
0: Oigan, ¿cómo?
1: La parte de la Roosevelt.
0: Sí, sí.
1: Pasamos trébol.
0: Oigan, ¿cómo se llama el XD? ¿Pamplona?
1: De Pamplona es el que está en zona 8.
0: Ese es el que tiene todo
1: sí,
0: tapado,
1: ahorita,
0: ¿no?
1: Sí, ahorita sí. Tiene 2 carriles.
0: No, ayer uno más, amigo.
1: Ah, de veras.
0: Ayer yo vine a aquí a Unicentro. Y, una sorpresa que hubo un extra.
1: Ah, bueno.
0: Hubo un extra, más del que teníamos.
1: O sea, son 3, digamos.
0: Sí, sí.
1: Ok.
0: Familia, aquí estamos para servirles lo que necesiten. ¿A qué número, don Raúl?
1: Por supuesto, nuestra gente despierta es bienvenida. Bienvenidos a través de nuestro 56-20-28-57. Claro que, pues los vamos a saludar, vamos a compartir con ustedes lo que quieran escribirnos acá al 56-20-28-57. Como ya lo hizo Evelyn muy temprano, dice Raulito, qué alegre, ya estamos en septiembre. Muy bien.
0: Bien, ya empezó septiembre.
1: Sí, ya empezó septiembre, como debe ser.
0: Uy, mucha gente en septiembre, amigo mío, ya tienen la... ¿cuál es la palabra que estoy buscando? Ya no tienen la vergüenza, vamos a decir, de poner el arbolito y los adornos en la casa. Dicen que ya.
1: Ah, bueno, ya es luz verde.
0: Sí, bueno, ya en septiembre. Sí,
1: puede ser. Yo creo que pasadito Halloween, pero bueno, si ya son de septiembre, está bien.
0: Ya mucha gente dice charazón.
1: Si ya tienen el arbolito ahí, la caja lista ahí en su sala, dele con todo.
0: Yo tengo unas ganas.
1: Sí.
0: Tengo unas ganas.
1: Hágalo antes.
0: Yo amo
1: la Navidad. Ahora tiene 2 chiquillos en casa, entonces se lo van a disfrutar.
0: Yo amo la Navidad.
1: Sí, sí, hay que.
0: Sí. Ya estamos cerca de fin de año.
1: Amigo. Ya estamos a un pasito de conejo. Así.

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1: Yo creo que estos señores nunca se enteraron que también los locutores nos hicimos propios de esta canción.
2: ¿Por qué?
1: Porque también queríamos pegar en la radio.
2: Nosotros también queríamos
1: sí,
2: pegar en la radio.
1: Yo recuerdo muy bien que me gustaba, porque decía, yo también quiero ganar mi primer billón.
2: ¿Sabe que en las graduaciones de locución de DF usábamos la canción cada vez que entraban los alumnos?
1: Ah, qué genial.
2: Yo solo quiero pegar en la radio. Sí.
1: Él lo hace en el son de la música, pero nosotros los locutores también nos identificamos con esta canción.
2: Oigan, quiero darle la bienvenida hoy martes, uno de... de septiembre, iniciamos con un nuevo grupo de Hablemos Bien en Público en DF, hoy y el jueves, dos grupos gemelos, yo les llamo gemelos porque van a recibir exactamente lo mismo, solo que uno es el martes y otro es el jueves.
1: Los dos son presenciales.
2: Los dos son presenciales. Mire. En las instalaciones de DF y son gemelitos, ¿sabe por qué? Porque si usted hoy no puede ir, la toma el jueves.
1: Sí, pues repone.
2: Usted va. Ya va al curso en detalle en DF porque nuestra gente es muy de trabajo. Muy de hoy tengo reunión, hoy tengo claro. Actividad o tengo que estar con mis hijos. Así que hoy quiero darle la bienvenida a todas las personas que se integran hoy al programa Hablemos Bien en Público Presencial. Emocionado de recibirlos a las 7 de la noche, su primer día. Y también adelantándome un poco a los que voy a conocer el día jueves.
1: El día jueves, así que arrancan esta semana. Felicidades, chicos, qué buena decisión tomaron, de verdad que sí.
2: Dos cosas.
1: Me alegra.
2: Felicidades por salir de su zona de confort. Y número dos, gracias por confiar en DF, en nosotros, para entrenar sus habilidades en comunicación.
1: Bueno, mañana le vamos a pedir, mañana, no, es martes, sí, mañana le vamos a pedir cómo le fue.
2: Que nos cuente con el primer grupo.
1: Sí, exactamente,
2: exacto.
1: Cómo le fue con el primer grupo.
2: Felicidades a todos los nuevos integrantes de Hablemos Bien en Público de
1: DF. Mire, verles esas caritas de expectativa, ¿verdad? De que va a aprender, eso es genial, ¿o no?
2: Mire, a mí me da cosquillita. Cada vez que tengo un grupo nuevo,
1: ajá,
2: el llenar expectativas, porque cada quien llega con una ilusión, con una meta. Entonces es un reto bien bonito que aprendan, que se la pasen bien y que sientan que mejoraron. Que la
1: bueno, nosotros
2: vale
1: que hemos
2: pena.
1: Pasado por las aulas también sabemos, ¿verdad? Sí. Cómo se siente ir con uno con todas las ilusiones de aprender mucho.
2: Ay, sí.
1: Sí, qué bueno. Sí. Felicidades entonces a todos los chicos que van a arrancar este curso el día de hoy y también para los del jueves, adelantándoles, pues ya les estamos felicitando.
2: Oigan.
1: Que todo les salga muy bien.
2: Hice una cosa bromeando, cambiando de tema, de que ese es el café.
1: El café
2: ya está tronando aquí. Ay, qué rico, ya. De que en septiembre mucha gente ya se da la libertad de Navidad. Mire lo que dice Vianey.
1: ¿Qué dice? No me dijo que lo puso.
2: Hola, mis queridos goidos. Yo nunca quité el arbolito de Navidad.
1: Dios mío.
2: Sigue ahí en mi sala. Sigue ahí lindo en mi sala. Y yo le pongo, no, en serio. Acto seguido, manda la foto. Y dice, con la excusa de que no tenía cajas para guardar los adornos, lo dejé todo el año, jajaja. Ja, ja. Hoy sí les gané a todos.
1: ¿Hoy sí? Wow. Mi pregunta es, ¿lo enciendes o no lo enciendes? O sea, ¿lo pones, digamos...
2: durante todo el año?
1: Ajá, o si de repente una noche así te antoja y tú dices, bueno, lo voy a encender para disfrutármelo. ¿Haces eso o lo tienes nada más así como de adorno?
2: Ajá. Y mi otra pregunta sería... ¿le vas a cambiar adornos antes de, como para renovar?
1: ¿Lo vas a actualizar o algo le vas a hacer?
2: ¿Algo o solo va a ser?
1: Ya está escribiendo ahí.
2: Sí lo enciendo, dice.
1: Ah, vaya, qué bueno.
2: Vianey.
1: Qué bonito.
2: Sí lo enciende. Le ganaron Raúl.
1: No, hoy sí, ni cómo.
2: Sí. Yo esperando el video icónico de Raúl de la puesta navideña en su casa.
1: Sí, esa producción.
2: Sí le cambio todos los años los adornos, pero Vianey dijo... no, mi ciela, me quedo con el arbolito todo el año.
1: Ahí nos avisas cuando pase el otro año y necesitas unas cajas. Te las mandamos.
2: Hola, Panchito. Raulito, me alegra escucharlos en este tráfico que hago diario de Majadas, Avenida Hincapié, Dios santo, justo en el camino donde está todo. ¿Me podrían poner Dai Dai, chicos? Porfa, para recordar a Messi que se va. Saludos. su amiga Gwen, dice.
1: Saludos, Gwen, que tengas un lindo martes. Gracias por escribirnos.
2: Tengo saludos de cumpleaños. ¿Usted tiene ahí varios?
1: Yo tengo un saludo, espérame.
2: A ver, ¿tiene?
1: Póngame ahí a la bulla. Póngame a Pitbull, porque hoy sí es...
2: No, mi ciela, me quedo con el abuelito todo el año.
1: Ahí nos avisas cuando pase el otro año si necesitas unas cajas.

0: Oigan, ¿pueden saludar a Andreita y a a ver, saludo de cumpleaños, dice. Pueden saludar a Andreita y Mario, su papá. Dios los bendiga, los amamos mucho, mamá y Marito. ¿Me estás diciendo que Andreita y Mario
1: cumpleaños
0: el mismo día?
1: Wow.
0: ¿Papá e hija cumpleaños el mismo día? Porque los saludan mamá y Marito. Felicidades, Andreita. Felicidades, Mario, papá.
1: Bueno, Valesca nos escribe por acá. Voy a leer el mensaje tal texto. Tal como me lo mandó. Dice, buenos días, Goidos. Por favor, ¿podrían mandarle un mensajito de feliz cumpleaños a nuestro perrito Max?
0: Hijo Michael Alexander, hoy cumple años. Hoy cumple 14. Le deseo todo lo bueno en esta vida de parte de su mami Lila. Por favor, antes de las 6:40, un saludo. Michael Alexander, happy birthday to you.
1: Excelente. Por acá dice, sí, dice, nos contestó André, que sí cumplen el mismo día, dice Andreita y Mario.
0: Qué genial.
1: Hala, qué bonito, qué felicidad. 2-1, qué alegre.
0: Para mi novio José, que cumple 40 años el día de hoy, que lo admiro y que lo amo y le agradezco a Dios su vida. Mi amor, te amo inmensamente de tu drag.
1: Ya está.
0: ¡Qué bonito! ¡Socio! José y su drag.
1: Bueno, tengo otro saludito por acá. Este nos lo mandó Maritza y dice, hola lindos, buenos días. Pueden saludar a Roberto por sus 57 años. Que Dios le continúe bendiciendo enormemente. Lo amamos mucho. Así que para Roberto, que tiene 57 vivarachos años, pues muchas felicidades y que cumplas muchos más. Estamos en el quinto piso, mi querido Roberto. ¿Todo bien?
0: En el quinto piso.
1: Aquí andamos. Usted ya me lo ve, amigo.
0: Eso suena ya el otro año. En febrero cumplo 50 años. Quiero
1: celebrar. Qué alegre.
0: Quiero celebrarlos bonito, darle gracias a Dios por llegar a esta vamos edad. A hacer ese día. Estoy contento sí. De llegar a 50. Creo que es un privilegio.
1: A mí me alegra porque ya vamos a estar los tres en el quinto piso.
0: Sí, ¿por qué?
1: Porque Maya y yo ya tenemos más de 50.
0: ¿Pero por qué quiere que yo esté en el quinto piso también?
1: Para sentirnos más así, más
0: en frecuencia. Me siente muy chiquito ahorita,
1: sí, ¿no? Sí, todavía hace cosas de...
0: qué alegre. Oigan, sí, venía pensando ayer precisamente en el tránsito de la ciudad capital. Que es un privilegio poder llegar a los 50 años.
1: Sí, es un honor para la vida.
0: No
1: sí.
0: Todo mundo lo puede hacer. Y dije, bueno, ¿cuánto? Yo, por mis hijos, le he pedido una cantidad mínima de años.
1: Y siento que es como Dios. Metas, ¿verdad? Bueno, ya llega a los 50, pedirle a Diosito que nos llegue a los 60. Sí.
0: No, yo con Papá Dios hablé que mínimo me permite llegar a 75.
1: Ah, bueno.
0: Para dejar a Rodri con 25,
1: por ejemplo. Ah, y todavía le falta un montón añitos. A usted que hacer.
0: Sí. Y Santiago ya, pues, 30 y tantos.

0: El Enrique Iglesias 2000. Lero. El Enrique Iglesias 2000ero. 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
1: Anda en todo, Enrique Iglesias.
0: Anda en todo. Está de gira, ¿verdad?
1: Sí, justamente ahorita en la mañana me apareció una publicación de él ahí en concierto.
0: Anda, anda.
1: Brindando con su público.
0: Ponemos otra de Enrique de esa época, amigo.
1: Sí, sí.
0: A ver.
1: Está en todo, la verdad.
0: Dímelo, ¿dónde estás, corazón?
1: Las dos.
0: No, oiga, en serio.
1: ¿Sí?
0: Vamos a poner las dos, pues.
1: ¿Se puso tres de Basilos? No, vamos a poner tres de Basilos.
0: La canción del ping pong.
1: Qué buena esa canción.

0: ¿Saben qué tiene Enrique en su portafolio musical, si me permiten la palabra?
1: Ajá.
0: Variedad. Las canciones no se parecen.
1: Sí, de todo. Él experimenta mucho.

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1: Buenos días, chicos. Coincido con Francisco en pedirle a Dios 75 años. Tengo unos gemelos varones de año y meses y quisiera dejarlos siendo unos hombres de bien, de 20 tantos años. Bueno, uno pide y Dios decide. Sí, pero nuestras oraciones son esas, ¿verdad? Como hombres lo que queremos es poder disfrutarlos, pero dejarles todas las herramientas.
0: Totalmente.
1: Y yo 75 años, obviamente no estoy diciendo dejarlos ahí, ya.
0: Incluso disfrutar de algunos de sus éxitos, verá sus grabaciones, sus decisiones de la universidad, ver los profesionales, se me hace que eso va a ser maravilloso.
1: ¿Sabe que muero mucho? Es una sensación. Cuando Santiago y Rodrigo elijan a su esposa, a la mujer de su vida o antes sus novias, voy a ser muy consentidor. Voy a ser muy consentidor de, a ver, mija, usted va a ser parte de esta familia. Ser muy consentidor. Ese suero.
0: Bienvenida a la patoja.
1: Cae bien cariñoso de poder. Bienvenida a los chinchilla.
0: Ya vi a su ahorita.
1: Ahí está. Sí. Ella hará su parte. Yo haré la mía.
0: Está bien. Por lo menos sus intenciones son claras, amigos.
1: Oigan, es que una mamá con varones lo ve de la madre.
0: Sí, yo lo digo porque pues mi mamá a mí
1: su mamá
0: me
1: con
0: cuida
1: usted,
0: mucho, sí.
1: Echando fuego ahí.
0: Y era celosona con las novias, sí, sí, sí. Mamá al fin, ¿no?
1: Oigan, les voy a hacer una pregunta. Primero quiero contarles que la Aloncho amaneció con una gripona que mejor se quedó en casita para intentar estar mañana ya con nosotros.
0: No, ya sé bien, realmente las gripes en la cabina no son muy buena compañía.
1: Sí. Los micrófonos, espacios cerrados.
0: Espacios cerrados, el aire acondicionado, pero muchas cosas, ¿no? Está bien que se recupere, sí.
1: Entonces, ahora quiero preguntarles. Oigan, pues salió de manera espontánea, pero ¿hasta qué edad les gustaría vivir? Hasta, si tuviera que poner un número, ¿qué edad y por qué les gustaría vivir? Yo les conté que por mis chicos, ¿no? Quiero llegar mínimo a los 75 para estar ahí con ellos. Pero mi pregunta para ustedes es, si tienen que elegir una edad hasta dónde llegar en esta vida, ¿cuál sería y por qué? Don Raúl, ¿usted se ha preguntado eso?
0: Fíjese que yo más que preguntarme, no me veo. Yo soy muy intuitivo. Yo no me veo como más de 75 años.
1: Siempre lo ha dicho.
0: Sí, no me veo. O sea, por alguna razón no me veo. Primero, no sé por qué. O sea, es más intuitivo. Pero bueno, ahí sí que Dios manda, ¿verdad? Yo no sé, pero pueda vivir yo unos 80, 85 años.
1: Pues yo lo quiero.
0: ¿Quién me va a cuidar? A ver, va.
1: Yo lo quiero de viejito cascarrabias en el programa, sí. Ya entraditos en
0: usted
1: edad.
0: Usted no va a decir igual que mi sobrina. Le digo yo, ¿tú me vas a cuidar cuando sea viejito? No, sí, ya no te aguanto ahorita menos. Entonces, pero no sé, ¿verdad? La verdad es que
1: usted no se ve de viejito.
0: No me veo muy viejito, pero sí me veo, digamos, no sé.
1: ¿60?
0: No, 60 ya casi, amigo, ¿cómo va a ser? Bueno, no, más. 70, 75 como usted, más o menos.
1: Amílcar dice, yo tengo 50, quisiera llegar a los 75, pero con pisto. Si no, gracias, dice.
0: Sí, imagínense.
1: Buen punto. Buenos días, Goidos. En mi familia hay antecedentes de no llegar a los 45, por lo que llegar a 46,
0: wow,
1: para mí ya sería un gran logro, dice.
0: Wow, eso es delicado.
1: Ok, que siga mejor Maíta, dicen por acá.
0: Sí.
1: Seguramente nos está escuchando.
0: La generación que a 75, sí, bien libraditos llegamos.
1: Dice, hola Francisco, hola Raúl. Yo la otra semana cumplo 42 y tengo una nena de 9 y un bebé de 3. Quisiera llegar a los 80, para que mi bebé lo deje por lo menos con 35, con pareja, pero me sentiría muy feliz de como mamá haber llegado hasta esa edad con salud y estar para ellos. Damas, ustedes siempre, pero en la mayoría de casos, viven más tiempo y mejor que nosotros los hombres.
0: Las mamás.
1: O sea, las mujeres en general.
0: Sí.
1: Una alumna tiene un tema en Hablemos Bien en Público los sábados que se llama ¿por qué los hombres mueren antes? Y si usted ve estadísticas, es una realidad.
0: Es cierto. Tal vez porque no nos cuidamos igual que las
1: mujeres.
0: Estoy
1: seguro que por ahí anda.
0: Podría ser, ¿verdad? Saludos para Flor también, que nos escribe. A mí me gustaría llegar a los 70, dice, si Dios me lo permite, para ver a mi niño Pablo, dice.
1: Yo tengo 40 y quisiera llegar a los 80. Entonces, Marisa, estás justo a la mitad del camino, ¿verdad?
0: Mira, otra persona que se suma a nuestro promedio dice, hola, buenos días, yo le pido a Dios llegar a los 75, dice, porque tengo a mi peque de 10, mi Santi, y así verlo

0: O graduadito, dice. Saludos. Sí, estamos todos como en la misma media de los 75 por ahí.
1: Hola, Panchito. Hola, Rules. Yo también tengo un hijo de 4 y yo tengo 42. Quisiera tener el privilegio de estar para ser abuelita.
0: Ah, mire,
1: eso de ser abuelito debe ser muy lindo.
0: Sí, es otra cosa, sí.
1: Abuelito, qué genial.
0: Por acá también nos escribe alguien más, dice, yo ayer llegué a los 45, yo creo que sea lo yo, ¿verdad? Que Dios me regale 25 años más, dice. Pues serían 45, 50, 70, sí, ok, está bien.
1: Hola, chicos. Buenos días, saluden a mi hija Jimena Ochaita. ¿Lo dije bien? Ochaita. Va a su primer día de práctica. Igual pido a Dios cumplir todos sus sueños. Lindo día. Jimena, bienvenida a la etapa de prácticas. Vas a conocer mucha gente, da lo mejor de ti, esfuérzate. ¿Sabes qué pasa en las prácticas? Tienes que ser como esponja. Me recomendaron a mí, aprende todo, porque esto va a ir armando el camino para donde te gustaría ir.
0: Sí. La práctica, aparte de ese aprendizaje, tiene mucha aventura, ¿verdad? Porque es como más de dar de nosotros.
1: Es salir del colegio.
0: Ajá, sí, la verdad es que sí, aprovecha porque estás enfrentándote a cosas nuevas totalmente, así que
1: es alegre.
0: Sí, te va a ir muy bien, vas a ver que sí. Saludo a Valerie también, que dice, buenos días, Goidos, pues hablando de edad, pienso que sí, estaría bien llegar a los 75, pero sobre todo con salud. Mis hijos ya están grandes, dice, de 21 y 17, pero me gustaría más años para ver y disfrutar a mis nietos. Dice, si algo me miro, es como a abuela consentidora.
1: ¡Qué genial! Hola, chicos, buenos días. En mi familia hay antecedentes de que las mujeres son longevas. Mi bisabuela vivió 103 años y,
0: wow.
1: Mi abuelita acaba de cumplir 90. Entonces, a mí me gustaría llegar a los 80, dice.
0: Yo le pido a Diosito, dice Flor por acá, llegar a por lo menos a mis 60 años sería ver a mi hijo graduado de la universidad, es mi sueño, y si tengo más años de vida para verlo con una familia sería una bendición.
1: Sí. Oigan, yo tengo 54 y me encantaría llegar mínimo a los 70. Ya estoy lista, mis hijos ya son hombres y mujeres de bien y profesionales. Dentro de poco me harán abuela.
0: ¡Qué alegre!
1: Oye, qué genial. No, yo me tardé. Yo me tardé.
0: Empezó, o sea, tarde, amigo.
1: Santiago tiene 10, o sea. Y Rodri tiene 1. Eso es... ¡Qué genial! Bueno, ¿qué manda, amigo?
0: Felicidades. Flor Urizar por acá nos escribe también. Dice, hola, Goidos. Bendecido inicio de mes. Yo en estos días cumplo 42 y sí me gustaría llegar a más de 85, pero con salud, dice Flor.
1: ¿85?
0: Sí, yo creo que esa es la clave, ¿verdad? Si logramos llegar a la edad que lleguemos con salud, pues con todos nuestros sentidos, nuestras facultades, creo que eso es lo bonito, porque podemos disfrutar de los nuestros, ¿verdad? De sus éxitos, de sus fracasos, todo estar ahí para ellos, creo yo.
1: Es cierto, de acuerdo. Recuerden que hoy estamos disfrutando.
0: Ay, ¿cuánto daría por llegar a qué? 75.
1: 75. Estamos disfrutando de los 2000. Pidan sus canciones. No, señora, Bad Bunny no tiene donde veras.
0: Apenas era un niño.
1: Yo creo que hace la pregunta por.
0: Solo por
1: eso.
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0: 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Me encanta.
1: Vamos a leerlos, familia. Dice por acá, hola, mi hijo Josh empieza prácticas hoy y quiero vivir hasta los 100 para seguir compartiendo lindos momentos con mi familia.
0: ¡Qué bonito! Liz Ramírez también nos cuenta, dice, hola, en la familia de mi mamá las mujeres pasan los 90, dice, con sus 5 sentidos y solo viejitas, dice, siendo independientes hasta donde se puede. Así que esa es mi meta también, dice, llegar a ser una viejita fregona, dice.
1: Yo me identifico mucho con Francisco, dice Sandra. Mi esposo fue papá por primera vez a los 43 años. Y sí, desde ahí comienza esa oración linda con Dios que nos permita el mínimo. Y Dios es bueno porque hoy, como que nada, va a su primer día de prácticas. Agradecidos con Dios, dice por acá.
0: Qué genial, qué genial. Esas son las cosas que como padres pues se quieren ver, ¿no? Buenos días, por acá dice Claudia, quisiera llegar a los 80, pero con salud, dice, considero que lo importante es llegar con salud para no ser
1: carga. El 8 de septiembre cumplimos años mi bebé hermoso y yo. Él cumple 20, yo cumplo 49 y por motivo de viaje, este será nuestro primer cumpleaños que no estaremos juntos, pero ya estamos celebrando porque la vida es para celebrar.
0: Sí.
1: Mi hermoso regalo de cumple, me siento tan orgullosa y bendecida por su vida y por el hombre de bien que ha sido.
0: Qué alegre, de verdad, y tienen que volar, ¿verdad? Crecer los hijos. Así que felicidades de verdad por este paso y por este cumpleaños también. Por acá dice Gaby, haciendo un poquito de drama, dice, hola hermosos, yo ni a la menopausia quiero llegar, dice, tengo 40.
1: Oigan, cambiando de pregunta, ¿por qué los hombres viven menos? Pero den tres razones. Manden al 5620-2857, ¿por qué los hombres en general, en promedio, vivimos menos? Pero manden tres razones. ¿Saben qué? Quiero que sobre todo los hombres escuchemos, también obviamente las mujeres, pero que los hombres escuchemos porque hay cosas a las que simplemente no les damos importancia. De pronto escuchando a alguien más decir, los hombres viven menos por esto, esto y esto, se nos enciende algo y empezamos a cambiar algunos hábitos. Así que, por favor, manden al 5620-2857 tres razones que ustedes consideran que son claves de por qué los hombres vivimos menos que las mujeres.
0: Bueno, así que disponible 5620-2857. Será interesante nosotros como hombres leerles a ustedes. ¿Verdad?
1: Hacemos
0: a ver cuál nos cae. 20.
1: A ver, sí, claro.
0: Ajá, sí, seguro.
1: Ya volvemos.

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0: Oigan, Hilary Duff está guapísima. ¿La ha visto últimamente? ¿Por qué los hombres vivimos menos? Es la pregunta que hicimos hoy con el señor Raúl Castañaza. Y les pedimos el reto de decirnos tres cosas que justifiquen ese dato.
1: Mire, yo aquí siento ya a mi mamá y mi tía regañando. Pero dice... El primer mensaje dice, no se cuida la salud. Comen peor que las mujeres y se tragan sus emociones.
0: Uy, esa tercera.
1: Sí, sí, sí.
0: Comen mal, no se lavan las manos, toman más licor, no siguen normas de seguridad, evitan chequeos médicos. Rebeca, ¿qué parte de tres se te olvidó?
1: Dice alguien más por acá, que no tengo su usuario, dice, necios, porque nunca quieren ir al médico.
0: Buen punto.
1: Bolos.
0: No.
1: No escuchan consejos, dice.
0: Oigan, no digan bolos. Número uno, no todos los hombres tomamos. Número uno, ¿sí? Pero digan, pues, pasan de alcohol, pero no digan bolos.
1: Uh-huh. Abusan, ¿verdad? Del alcohol.
0: Sí, imagínate que dijéramos bolas. No, ¿verdad? No, eso es feo.
1: Yo leí textual.
0: Sí, no,
1: dice,
0: no.
1: Dice por acá alguien más, hola, dice, viven menos porque se arriesgan más en ciertas actividades, consultan menos al médico y también son cuestiones hormonales, dice.
0: También son cuestiones hormonales. Puedes profundizar en ese detalle, nos cuentas. Dice, hola, los hombres viven menos porque, bueno, ese fue que acaba de leer Raúl. Dice, los hombres viven menos, número uno, porque no leen instrucciones. Número dos, porque no van a chequeos médicos. Uh-huh. Y número tres, porque no le temen al peligro. Yo tengo que decir que aquí a la par mía tengo a alguien que no falla a su chequeo médico.
1: No, pues yo sí en esa parte sí me cuido mucho, pues tengo un régimen y lo sigo, ¿verdad?
0: Sí,
1: lo sigo.
0: Pero es Chempo, ya me toca ir a mi chequeo. ¿Cuándo? Tal día.
1: Sí, tengo fechas pautadas, ajá, sí, y sí, las cumplo, ajá, pero bueno, o sea, es por acá, es una teoría, ¿no?
0: Y Yadira coincide con la mayoría, dice que los hombres no tenemos medicina preventiva, no nos gusta ir al médico, comemos mucho más. Y algunos beben mucho más licor.
1: Mire, Mel nos mandó un par de fotografías que de veras no me ayuda, pero dice, ¿por qué los hombres viven menos? Y bueno, ahí están los hombres en un balcón arreglando un aire acondicionado, poniendo la vida en riesgo, ¿verdad? Entonces, obviamente.
0: Rebeca puso tres, sus tres y las tres mías, dice Luchi.
1: Ah, ok. Sí.
0: Maffer dice, número, el ritmo de vida laboral y el trabajo estresante de los hombres que llevan es mucho más. No se preocupan tanto por su salud, no se ejercitan todo lo que deberían y la más importante, no exceden las veces ocasiones de estrés.
1: Mm.
0: Ok, me gusta cómo relacionaste una cosa con la otra.
1: Okay.
0: Toman demasiado, no les gustaría al médico, dice.
1: Vicky dice, los hombres no miden sus consecuencias, por eso es que no viven tanto.
0: Uh-huh. Los hombres viven menos porque no le hacen caso a las mujeres,
1: okay.
0: Dice Milly.
1: Okay.
0: ¿Y saben qué es lo peor? Que Milly se lo cree. Milly lo mandó
1: con toda
0: convicción.
1: Con convicción, sí.
0: No,
1: con seguridad de que así es.
0: Ahí está.
1: Dice Lizette también, dice, los hombres hacen trabajos de más alta exposición al riesgo, no expresan lo que sienten y van más a las guerras, dice. Saluditos.
0: Dice Lizette. Vamos a la batalla.
1: Sí. Mire, yo tengo una teoría también que siempre la he pensado y creo y la he vivido en carne propia, y es, nosotros los hombres tenemos más alto el umbral del dolor. Eso quiere decir que nos quejamos menos de algunas cosas que son físicamente que nos afectan. Entonces pasan años y nosotros no nos damos cuenta de que tenemos afecciones distintas porque nos acostumbramos. Por ejemplo, usted empieza a sentir un dolor en la parte de un costado. Y usted dice, no, ya se me va a pasar. O, ahora mi amor, dame una pastillita y se me va a quitar. Ajá. Y así nos vamos años de años, porque nuestro umbral del dolor, a cambio la mujer cuando siente algo dice, no, esto es algo, y va y se lo revisa y se lo cura, ¿verdad? A cambio, creo que esa es una teoría mía, ¿verdad? Y lo he experimentado así, pero creo que sí es cierto que los hombres tenemos el umbral del dolor un poquito más alto.

0: pero es una opinión personal, una teoría de Raúl Castañaza.
1: Ok, o director de la radio. Uh-huh. Y la mano maratón, ¿recuerdan ese concurso donde 5 hombres y 5 mujeres ponían la mano? En un carro. Uh-huh. Y el último que se quedara parado se llevaba el carro. Uh-huh. Las 4 ediciones la ganaron mujeres.
0: Ah, wow, qué resistencia.
1: Las 4 ediciones la ganaron mujeres. Mujeres. La primera edición fue en Perry Roosevelt, las otras 3 las hicimos aquí en, uh-huh, en el Obelisco, y nunca ganó un hombre. Es cierto, si usted ve los libros, dice que el hombre tiene mayor umbral de dolor, pero creo que la mujer aguanta más.
0: Pero yo eso creo más es una situación mental, porque la mujer está preparada para luchar más en su mente, ¿me entiende?
1: También, hombre, Alejandra se llama, nunca se me olvidará. No sé si era bebé o el bebé, y le daba de mamar y ganó.
0: Sí.
1: Ganó esa mujer.
0: Dice así Brenda, que no, hombre, Raulito, si ustedes con una gripe pues se mueren.
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3: ¿Bueno?
4: Sí, sí, Talía. ¿Hablas tú?
3: Sí, ¿quién habla?
4: Eric, ¿cómo estás?
3: Bien, ¿y tú?
4: Oye, pues hoy hay una función muy buena. Quería ver si querías ir al cine.
3: ¿Ahorita?
4: Pues, es a las 8.
3: Es que me da pena.
4: ¿Pero por qué?
3: Pues porque hace mucho no te veo.
4: Yo tampoco, pero vamos, ¿no?
3: No sé, déjame ver.
4: ¿Qué tienes que ver?
3: Tengo que ver, pedir permiso.
4: ¿Y a quién pídele permiso?
3: Es que ahorita no está mi mamá.
4: Entonces, ¿me hablas o te hablo al rato?
3: No, háblame al rato.
4: Ok.

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1: Todos alguna vez nos hemos preguntado, bueno, ¿son muchos o son pocos los que se salvan? La Biblia no da una respuesta matemática, pero sí nos dice la manera de llegar al cielo. Y claramente dice, algunos no van a poder entrar. Van a tocar la puerta y ya va a estar cerrada. Y entonces yo me pregunto en este momento, si el Señor me llamara a mí, ¿estoy preparado? Estoy en gracia de Dios, y eso no es para torturarse espiritualmente. San Francisco de Sales cuenta que él, cuando era joven, tuvo este problema. Comenzó a torturarse, ¿me voy a salvar o me voy a condenar? Y dice que se agotaba, se deprimía. Y después él fue un gran predicador y aconsejó, no estén haciendo esas cosas. Lo que el Evangelio nos dice, este es el camino del Señor. Vayan por el camino del Señor, no estén preguntándose en porcentajes, sino vayan por el camino del Señor. Que en el momento que el Señor nos llame, yo voy por el camino del Señor. Es decir, estoy en gracia de Dios, en paz con Dios y con mis hermanos. El Señor no nos está pidiendo cosas imposibles. Nos está pidiendo lo normal para todo cristiano. El libro del Apocalipsis dice claramente, nada manchado entrará en el reino de los cielos. Quiere decir, el que está en pecado mortal no puede entrar. Y por eso nosotros diariamente hacemos nuestro examen de conciencia. Si hay algo manchado, inmediatamente pedimos perdón. Vamos a confesarnos. Para eso el Señor dejó un sacramento especial para pedir perdón de todo corazón. San Pablo estaba detenido en una prisión. Y de pronto vino un terremoto y el carcelero se asustó y le dice a Pablo, asustado, ¿qué debo hacer para salvarme? Llorando. San Pablo le dijo, cree en el Señor Jesucristo y te vas a salvar, tú y tu familia. Qué bonita respuesta para todos nosotros. Todos nosotros nos hacemos la pregunta, bueno, ¿y qué hago yo para salvarme? Cree en el Señor Jesucristo y te vas a salvar tú y toda la familia. Nada de un problemón. Cree en el Señor Jesucristo. Y ahí está en el Evangelio lo que hay que creer. Pero creer no quiere decir intelectualmente tener conceptos teológicos, sino creer quiere decir actuar. Lo que el Señor nos pide, estar en gracia de Dios, en paz con Dios y en paz con los hermanos. Así es que el carcelero, ¿qué debo hacer para salvarme? Y San Pablo prácticamente cree en el Señor Jesucristo y te vas a salvar tú y toda tu familia. Y es lo que el Señor, por medio de la Biblia, nos dice a nosotros. Cree en el Señor y te vas a salvar tú y tu familia. No quiere decir que por mí se va a salvar la familia, sino al ver el buen ejemplo. La salvación es de tipo personal. El Señor contó una parábola. Unas vírgenes fueron invitadas a un gran banquete y fueron. Pero las que fueron prudentes dijeron, tal vez pasa algo, vamos a llevar aceite de repuesto, porque las lámparas eran de aceite, había que renovar el aceite. Las vírgenes prudentes llevaron lámparas de repuesto. Resulta que se alargó el banquete y se les apagaron las lámparas a todas. Pero las prudentes sacaron su frasco de repuesto e inmediatamente volvieron a averiar su lámpara. Las otras, que no eran prudentes, fueron corriendo a buscar aceite. Cuando llegaron, la puerta estaba cerrada. Y con esto el Señor nos quiere decir: la lámpara siempre debe estar encendida. Siempre debemos estar en gracia de Dios. Nadie va a decir: mañana me voy a poder confesar, poner en gracia. Hoy nadie sabe el día ni la hora. Aquellas vírgenes imprudentes se quedaron afuera. No habían llevado lámpara para aceite para reponer el aceite de sus lámparas. Jesús también nos dice: mis ovejas escuchan mi voz. Dios nos sigue hablando. Jesús nos sigue hablando por medio de todas las situaciones, de manera especial por medio de la palabra de Dios, la predicación, las circunstancias. Es Dios que nos está hablando. Sobre todo al que está en pecado, el Señor no le está tocando la puerta, sino la está aporreando. El Señor es tan bueno que busca todos los medios para que nosotros nos convirtamos. Y les digo, está aporreando la puerta porque hay momentos especiales en que el Señor da señales especiales para llamar a la conversión. Porque nadie puede decir mañana. Y si en este momento Jesús tocara nuestra puerta, ¿cómo estamos nosotros? Todos debemos decir: qué bien vino Jesús. Nadie dice: el Señor va a venir. No, qué alegría. Estoy en gracia de Dios. El día de hoy me va a llamar el Señor. Estoy preparado. Tengo mi lámpara encendida, estoy preparada. Esa es la actitud del buen cristiano. El buen cristiano busca estar en gracia de Dios todos los días, y apenas sale algo malo, inmediatamente busca cómo quitarlo. El Señor nos dejó para eso el sacramento de la confesión. El Señor les dijo a los apóstoles: a quienes ustedes les perdonen los pecados, les van a ser perdonados. Y a quienes no se los perdonen, les van a quedar sin perdonar. Pero ¿cómo iban a perdonar los apóstoles si no sabían quiénes tenían pecado grave y quiénes no? Entonces, aparte, no en un confesionario en ese tiempo, confesaban sus pecados. Después se hicieron los confesionarios para una forma más práctica, para ayudar al fiel a que pudiera confesar sobre todo su pecado cuando es grave. Que nadie se vaya a quedar con su pecado. San Juan Bosco un día predicó esto: que nadie se vaya a quedar con su pecado. Hay un joven que siempre se burlaba de las prédicas de San Juan Bosco, que cuidado, que vayan a confesarse, que pónganse en gracia de Dios. Y lo que hizo sabiamente San Juan Bosco fue que bajo la almohada de aquel muchacho puso un papelito: si esta noche murieras, ¿qué sería de ti? El muchacho fue al dormitorio, se preparó para dormirse y encuentra aquel papelito y lo comenzó a torturar: si esta noche murieras, ¿qué será para...? Y aquel no pudo, bajó corriendo a la oficina de Don Bosco, donde todavía él estaba, y le pidió que lo confesara. El Señor a todos nosotros nos da signos, nos toca la puerta. Y aquí que estoy a la puerta y llamo. Él toca de varias maneras. A veces permite situaciones conflictivas en nuestra vida para que reaccionemos. Porque con otras circunstancias no hemos reaccionado, entonces permite situaciones difíciles. Es el amor de Dios. Es Jesús que está tocando y está diciendo, estoy a la puerta y llamo. Si llego, tienes que estar en gracia de Dios. El famoso científico Faraday un día fue interpelado por otra persona también sabia como él y le dijo, ¿cuál es su teoría acerca de la salvación? Y Faraday dijo, yo no tengo teoría, yo tengo certeza. El cristiano no tiene teoría. Teoría es tal vez esto o el otro. Los científicos están investigando tal vez esto o lo otro. El cristiano no. Yo sé bien en qué he creído. Jesús ya dijo, este es el camino, la verdad de la vida. No hay otro. Este es el camino, la verdad de la vida. Y por eso en el Evangelio recogieron las palabras del Señor. Este es el camino, la verdad y la vida. Nosotros ya oímos la palabra de Dios. Y entonces, seguimos el consejo del Señor. Estén siempre preparados porque no saben el día ni la hora. Así lo dice el Señor en el capítulo 24 de San Mateo. Al terminar el Evangelio San Mateo, acude esto del Señor, estén siempre preparados. No saben el día ni la hora. El Apocalipsis, el último libro de la Biblia, dice, se salvaron 144,000, un número simbólico. Quiere decir infinidad, es decir, la misericordia de Dios es muy grande. En la casa del Señor, dijo Jesús, hay muchas moradas. Yo me adelanto para prepararle una. Primero, hay muchas moradas y el Señor previamente ha preparado para cada uno de nosotros, este es tu lugar, pero ese lugar lo puedo perder. Ese lugar lo puedo perder. Él me quiere salvo. Él quiere que esté con Él en el paraíso. Pero, mira, hay muchas moradas, puedes perder. Y por eso el Señor fue el que contó esas parábolas. Las vírgenes necias se les apagó su lámpara y en lo que iban a buscar aceite de repuesto se cerró la puerta. Las vírgenes prudentes sacaron su botecito con el aceite repuesto, inmediatamente volvieron a brillar sus lámparas. Nosotros los cristianos tenemos los sacramentos para renovar continuamente nuestra gracia de Dios, para estar siempre preparados en cualquier momento que el Señor nos llame. Estimado hermano, si el día de hoy el Señor lo llamara a usted a la eternidad. Ay, pero no, a mí me falta mucho tiempo, y yo soy joven. ¿Y quién le dijo que solo los viejitos mueren? Hay niños que mueren, hay jovencitos que mueren. Todos debemos recordar que fue Jesús el que dijo, estén siempre preparados, porque no saben el día ni la hora. Y Jesús no lo hizo para asustar. Los apóstoles no estaban temblando. No, más bien, San Juan, con qué alegría, habla de que no se va a encontrar con el Señor. Y lo esperó. Y el Señor lo hizo esperar mucho. Murieron todos los apóstoles y quedaba San Juan. Ya cuando estaba viejito, llamó a San Juan. Y le dio la oportunidad. Él escribió el Evangelio de San Juan, escribió las cartas de San Juan, escribió el último libro de la Biblia, el Apocalipsis. Así es que el Señor le dio tiempo a ese apóstol que había conocido a Jesús para que pusiera por escrito su experiencia personal acerca de Jesús. Estimados hermanos, nosotros tenemos la Biblia, de manera especial los Evangelios. Jesús nos sigue hablando acerca de la Biblia. ¿Y qué nos dice? Cuidado, no, estén siempre preparados. Que tu túnica siempre esté limpia. Si se mancha, inmediatamente a limpiarla. Estimados hermanos, estemos siempre preparados, porque no sabemos el día ni la hora. Que así sea para todos nosotros. Amén.

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La canción es de Pepe Aguilar y se llama Ni Contigo Ni Sin Ti, 13 horas con 8 minutos. Bienvenidos a esta programación, a las tardes románticas junto a Mariela Orellana. Cuéntame qué quieres escuchar en este espacio, relájate y disfruta, porque ya llegó el mes patrio, 200 años, 205 años de ser independientes, 205 años de independencia de nuestra bella Guatemala, y de esta manera te damos la bienvenida. Cuéntame qué quieres escuchar. Suspiramos con todo lo que tú programes a través del 4110-0479. Bienvenidos, te acompañamos, te deseamos también un buen provecho.

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1: Todos tus éxitos para cantar están en Radio Amiga 93.3, por supuesto, para suspirar y desenvolver estas grandes décadas que reunimos todas por acá para que tú puedas disfrutar todos los días a través de la frecuencia más amiga en la antigua Guatemala, transmitiendo también para todo el mundo a través de la aplicación MyTuner. Descárgala desde tu celular. Queremos saludar a mi querida Marisela acá en la antigua Guatemala. ¿Cómo estás, Marisela? Qué gusto saludarte. Saludos también para Eric. Él se comunica también a través de nuestro WhatsApp 4110-0479. Una feliz tarde, un buen provecho. Saludos también para mi querida Lucky. ¿Cómo estás, Lucky? Qué gusto saludarte. Saludos también para Lucía. Que tengan una bonita tarde. A seguir disfrutando de Radio Mía 93.3. Saludos también para los amigos que nos sintonizan en cualquier parte del mundo. Ustedes, qué bonito que estemos conectados, no importando el país, no importando el lugar donde ustedes nos sintonicen. Por acá dice, me podrían complacer con algo de Miguel Bosé. Desde Veracruz, México, en línea, en online. Muchas gracias por interactuar con nosotros, mandarnos ese saludo especial. Enviamos un saludo a la gente hermosa de por allí, de México, desde Veracruz, para ser exactos. Vamos con más de la buena programación. Es el momento de escuchar a Timbiriche.

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0: Él es Miguel Bosé y Morir de Amor. 1:32. Ustedes, el calor está súper, súper, súper, súper fuerte. La verdad que acá en la antigua Guatemala se siente demasiado calor. Me imagino que en todo el territorio guatemalteco. Nosotros seguimos disfrutando de estas canciones, de estas excelentes sugerencias musicales. Comunícate con nosotros y haznos saber qué quieres escuchar. Morir de Amor para complacer a Jonathan. Una feliz tarde, un buen provecho también. ¿Qué les parece si vamos con algo de Rocío Dúrcal? La gran Rocío Dúrcal, otra gran cantante española.
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excelente colaboración entre Alex Sintek y Ana Torroja, Duele el amor. A solo 15 minutos y llegamos a las 2 de la tarde. Es increíble, amigos, cómo el tiempo se pasa volando y espero ustedes lo estén disfrutando al 100. Que sigan disfrutando de esta semana maravillosa a través de Radio Amiga 93.3. Saludos para cada uno de ustedes, mi fiel oyente, y más que una oyente, es mi gran amiga. Lourdes, que tengas una bonita tarde. Ella, de verdad, le encanta disfrutar todos los días la programación. Y también, seguramente a ti, si te encuentras por ahí en la oficina, en la panadería, en el carro, en el bus, donde quiera que nos sintonices, muchísimas gracias por reportar la señal. Vamos a disfrutar también de esta canción maravillosa de Alejandro Sanz y Alejandro Fernández, A que no me dejas.

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La canción se llama Luna y es de Flavio César. Saludos a mi querida Vero, que tengas una bonita tarde y que hayas disfrutado de esta canción maravillosa.

La canción es de Luis Miguel, El Sol de México, un tema del 2017, ¿Por qué te conocí si no eras para mí? Muchas veces nos hacemos esa pregunta o nos cuestionamos cuando de repente conocemos a esa persona especial en un camino diferente, se podría decir al destiempo. Nosotros continuamos con la buena programación, hacemos una pequeña pausa comercial y ya venimos.

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Ana Gabriel con el tema Pecado Original. Bienvenidos a la recta final de este turno. Estamos en las 2 de la tarde con 17 minutos. Sigue disfrutando de estas canciones y sigamos interactuando, porque para mí es un gusto el poder platicar con ustedes, el poder consentirlos en esta tarde de martes, de fecha 1 de septiembre del año 2026. Increíble, amigos, de verdad, el tiempo se nos está yendo rapidísimo. Ya estamos disfrutando de este mes patrio y nosotros vamos con más de la buena programación.

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Educando en algún lugar, estamos en las 2 de la tarde con 54 minutos, que tengas una bonita tarde de martes, tenemos una cita mañana, sigue disfrutando de Radio Amiga 93.3 porque la buena programación y las buenas canciones continúan. Hasta mañana, que la pasen de lo mejor.

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